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9: 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Hey, es César Morales en Estéreo Zula 100.1 FM presentándote Backtrack Saturdays con lo mejor de los 70, 80 y 90. Un éxito que dominó los 80 y sigue sonando genial. The Bengals, Walk Like an Egyptian, Turn It Up.

0: desde 1986. Un clásico que todos recuerdan. Walk Like an Egyptian. The Bengals.
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0: 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Y así llegamos al final de Backtrack Saturdays. Es César Morales en Estéreo Zula 100.1 FM con los grandes hits. Un verdadero clásico de los 80. Video Kill the Radio Star, The Buggles, la canción que abrió una nueva era en la música y la televisión. Take care, see you next Saturday.
1: Adiós.

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1: 6:30 PM.
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1: 7:30 a.m.
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1: 10 de la mañana, 30 minutos.
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5: Hola, hola, ¿qué tal? Bienvenidos a Sintonía Mundial. Alan Caballero, su servidora Tania Rodríguez, ya es 20 de julio, lunes, comenzando la semana, y no nos esperábamos venir a hablar de ese campeón, la campeona del mundo por segunda vez, España. Alan, buenos días, bienvenido.
6: ¿Cómo estás, Tania? ¿Cómo están todos nuestros oyentes? Hoy en la última edición de Sintonía Mundial, ha sido un gusto haber estado contigo y bueno, pues, con todos nuestros oyentes y televidentes también a través de las redes sociales en esta última edición que, como bien lo dices, Tania, nos ha dejado una nueva campeona del mundo. Bueno, verdad, no esperábamos, bueno, yo al menos no esperaba que fuera España, pero felicidades a toda la comunidad española radicada en Honduras y a todos los españoles por ese título, que realmente calladitos hicieron su trabajo y lo hicieron bien.
5: Trabajo sutil, educado, callado, pero destacado. Estamos por Estéreo Zula 100.1 FM. Alan, mira, se dieron tantas cosas para esta gran final.
6: Ajá, contanos.
5: Una de ellas, primera vez en historia que se jugaba la campeona actual del mundo y la campeona actual de Europa. Primera vez en historia que se daba eso, ese hecho, las dos campeonas actuales, número uno, dos. Segunda vez en historia, eso sí es segunda vez, que dos selecciones hispanohablantes se veían las caras en una final. Había sucedido en 1930 entre...
6: Imagínate, cuando comenzó el Mundial.
5: Exactamente. Entonces, se dieron situaciones que tenían años de no repetirse, que nunca había sucedido, y vemos a la selección de España, y lo hablábamos de las coincidencias, de las casualidades, de que en el 2010, cuando España fue campeona, y también por la mínima diferencia, que fue un gol.
6: Eso te iba a decir, que las casualidades que hablamos el viernes se siguieron sumando, se más casualidades, está bien.
5: Exacto, exacto.
6: Esa que acabas de decir, sí, que fue en tiempo extra, también el gol de Iniesta fue en tiempo extra.
5: También.
6: Tantas causas que bueno, dejó al final el título de España, el número 6, el número 7.
5: También.
6: El número 6, el famoso 6-7 que está de moda ahorita. Lo hizo Iniesta con el número 6 en 2010, el número 7 Ferran ahora. O sea, ciertas casualidades que se cumplieron también en el partido.
5: Que se cumplieron en el partido, Alan. Y también usted que vio ese partido, disfrutó. Oíme, yo me quedo con las actuaciones también de los porteros.
6: Si bien Holanda se quedó con 10, Argentina se quedó con 10 en este Mundial y en el pasado.
5: Sí, casualidades, mira, tenés razón, porque hubo un expulsado para la selección de Argentina. Uh-huh. No hay duda de eso, de la selección de España que vimos. Yo al principio miraba ese mismo juego que estaba aguantando Argentina en los últimos partidos, que dejaba que se cansara el rival, apretaba en los últimos minutos. Eso es lo que yo esperaba que eso sucediera. Pero para eso, es que el profesor De La Fuente hizo un trabajo espectacular, porque seguramente estudió de manera impecable, porque España no solamente cuidó, o sea, es que España cuidó, pero también buscó. También buscó.
6: Sí.
5: Y en los últimos minutos, oíme, hubiera sido... Yo creo que Dibu tuvo un gran trabajo ayer también.
6: Definitivamente, sí. Lo que vos decís, España buscó, España no quería los penales.
5: No,
6: en el España, es que yo tampoco, en España se notó realmente que no buscaba tanda de penales, que buscaba definirlo en 90 minutos, Divo, como bien decís, impidió eso, luego el alargue y luego, bueno, pues lo que pasó, ¿no? En una jugada prácticamente calcada al primer gol, bueno, no tan calcada, pero vamos, que si te fijas en el centro y en el rezago que hace Nico Williams, otra vez le roban la espalda a Nahuel Molina, que está viendo que viene atrás un jugador español. En el partido pasado pasó lo mismo contra Inglaterra y ahí fue prácticamente la estocada final donde en tiempo extra pues España logró el resultado.
5: Sí, fíjate que yo no esperé que era un partido del alargue. Yo miraba que se definía esto en los 90 minutos, pero bueno, no quería que se fueran a penales realmente porque...
6: Es que el dominio de España fue abrumador, si te fijas en el pic del juego, prácticamente la posesión del balón y las jugadas más apremiantes, bueno, si Argentina no disparó al marco.
5: No disparó al marco, oíme.
6: Es increíble.
5: Yo desconocí, así como hemos... Vaya, ¿a qué selección desconocí ante Argentina yo? A Inglaterra. Y mira lo que hizo Inglaterra ante Francia el sábado. Esa era la selección que normalmente uno está acostumbrado a ver en cuanto a estilo de juego.
6: Ahora, lo del sábado fue un show, realmente.
5: Sí, eso ya
6: fue
5: algo relajado, relax, algo que no hay presiones. Pero es Inglaterra que también pues veíamos como una candidata que era la final, así como Alemania también, después de lo que había hecho. Pero en el caso de Argentina, yo desconocí a Argentina como tal, especialmente a Messi. No te voy a decir que no la quería, obvio, si él subió o lo entrevistaron y dijo que por la última, que esta que sea la última, llevarte la copa. Que era lo que se esperaba realmente, la despedida de Messi con la copa. Pero lo desconocí, yo lo miré en los últimos minutos, ya ha bajado revoluciones, cuando ve pelear a sus compañeros que están en ese zafarrancho.
6: Como frustrados.
5: Frustrados, así como que bueno, esto otra vez.
6: Como no, mira, no tenemos cómo... queriéndose imponer a patadas, queriéndose imponer no con fútbol. No sé si será, como le decía yo a un amigo hace poco, andar en las piernas de Messi, de Enzo, de Julián, si anda muy, muy, muy cansado, 8 partidos en un mes, o qué sé yo, el horario, el clima, ¿qué afectó?
5: No, la cantidad de veces que Argentina también le tocó irse a la larga para definir.
6: Exactamente,
5: lo hizo ante Egipto.
6: Llegaron más cansados.
5: Ante Cabo Verde también.
6: Dicen que no, pero yo pienso que sí les afecta. Sí pudo haber un toque ahí de afectación física.
5: Y la cantidad de días descansados, que también, bueno, es que tenés una presión y...
6: cada vez era menos la cantidad de días de descanso. Sí. De 5 pasaron a 4, de 4 a 3, y luego sí quedó que en 3 se quedaron. Y bueno, pues al final a Argentina se le rompen sus dos centrales, tiene que hacer cambios improvisados, pierden una ventana de cambio... en el sexto cambio también dije yo, ¿qué pasó acá? Meten a Senés y meten un defensa. O sea, todo estaba planificado para llevarlo de la largue a una tanda de penales que no se dio.
5: Sí.
6: Y que por el bien del fútbol, como bien decía fuera del aire tú, mucha gente habla de que hay un justo campeón.
5: Sí,
6: que el fútbol fue justo en esta ocasión.
5: Ganó el fútbol, ganó en este caso el buen fútbol. Allá está Brian en controles, haciendo como un mundo
6: así como que es cierto.
5: Dice que hoy despertó en un mundo maravilloso, donde todo era lindo.
6: Hoy despertó,
5: la copa aquí.
6: Hoy despertó en el Edén.
5: Ya hice mi copa del mundo.
6: Qué bonita está.
5: Ando mi copita del mundo, ando mi vaso.
6: Todo relacionado con la copa del
5: mundo.
6: Ahí.
5: Aquí enfrente tengo dos camisas.
6: Sabes que estaba viendo un video, no sé si lo viste, a Cucurella, que salió con la copa del mundo en una bolsa.
5: Hablando de Cucurella, también ayer ese brother entregó todos los pulmones. Cucurella,
6: es que él es un 7 pulmones.
5: Ese
6: pero
5: brother.
6: Volviendo al tema de la copa, ¿cómo llega la copa?
5: ¿Cómo lo tomás vos?
6: En una Louis Vuitton de $70,000.
5: Que iba atrás vacía, pero lo llevaba en una bolsa transparente. ¿Viste eso, verdad?
6: Por eso te digo, ¿cómo vas a llevarla después de, no
5: ¿qué
6: sé?
5: ¿Qué mensaje envía ahí Cucurella? Porque no sé, eso no es de gratis. Eso es un mensaje, mira.
6: No era ahí a eso y estamos hablando
5: de algo
6: hipotético.
5: Fíjate que él sabía que eso lo iba a ver el mundo. Él sabe que eso lo va a ver el mundo.
6: Le echó una bolsa plástica.
5: En una bolsa como, mira, yo...
6: ¿Cuál es el
5: yo
6: mensaje?
5: Yo lo tomo así, esa es la percepción.
6: Humildad.
5: Imagina, humildad es uno.
6: No.
5: Humildad, tener los pies en la tierra, decirle a Argentina, ustedes tanto que la querían y yo la llevo en una bolsa, como que dice... Para ustedes iba a ser...
6: El máximo galardón para nosotros
5: pero
6: es normal.
5: Pero yo llevo una bolsa. Oíme, fíjate que en las estadísticas, en historia de los enfrentamientos de España y Argentina, ayer se rompió esa diferencia. Te voy a decir por qué. en 14 encuentros que se habían visto anteriormente en partidos en la historia de los enfrentamientos de ellos, ¿sí? Habían 6 para España, 6 para Argentina y 2 empates. Con este partido de ayer
6: se rompió, ¿no? Entonces
5: se rompió, tiene uno más de diferencia. Oíme, pero la cuota de goles
6: no se rompió, Tania.
5: Cierto.
6: Recordá que el tiempo extra no sé si aplica como una estadística rota o si no se fue al empate también.
5: Yo creo que los alargues cuentan.
6: ¿Sí?
5: Los alargues cuentan, sí. Lo que no cuenta pues cuando es en tanda penales, eso sí, creo que no. Pero creo que los alargues cuentan en triunfos o derrotas. Y la diferencia de goles también es por la mínima, una diferencia de un gol.
6: Sí, claro.
5: 18 para España, 19 para España, 18 para Argentina.
6: Bien cerrado.
5: Bien cerrado. O sea, era un partido de que también habían estadísticas y que ayer, marcaron la diferencia. Alan, nos vamos a nuestra primera pausa.
6: Sí, vamos.
5: En Sintonía Mundial, no se despeguen, no nos dejen de escuchar porque tenemos premios para hoy.
6: Sí, ya entregamos todos los premios que quedan, así que pendientes ustedes.
5: Ya volvemos.

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4: Ya estamos de regreso en Sintonía Mundial, lunes 20 de julio. Ayer fue la final del mundo, la final del Mundial, donde España tiene su segunda Copa, Alan.
5: Te cuento el camino de España. Realmente que Luis de la Fuente dijo algo bien claro cuando empataron 0-0 contra Cabo Verde, que fue, hostia, hay que esperar a estos chavales que vienen de jugar 60-70 partidos con otros amigos y aquí somos una nueva familia. Uh-huh. Y tuvo razón, pues. O sea, el 0-0 contra Cabo Verde no te dice, o te dice mucho, de hecho, porque un equipo que ni Argentina y ni España pudieron ganarle. Exacto. En 90 minutos. Sí. Ok, 0-0 contra Cabo Verde, luego la goleada 4-0 contra Arabia Saudita, luego ganaron contra Uruguay, el 3-0 caminando en 16avos contra Austria. El partido más difícil que tuvo Portugal fue contra Portugal, 1-0, correcto.
4: Un gol de Merino también, uh-huh, que entró de cambio.
5: Muy bien, sí. El 2-1 contra Bélgica, el 2-0 contra Francia y el 1-0 contra Argentina. Ese fue el camino.
4: Ayer yo pensé que Merino iba a ser de las mismas, fíjate, porque en dos ocasiones lo hizo Merino, entrar de cambio y anotar. No recuerdo cuál fue el otro partido, pero sí recuerdo clarito el de Portugal, uh-huh, que se fue por la mínima diferencia también.
5: Bueno, solo un... jugador belga fue el único en saber qué es meterle gol a España en esta Copa del Mundo.
4: Imagínate.
5: El 2-1. Eso fue todo. De ahí, ¿cómo no le vas a dar el guante de oro a Unai Simón?
4: Sí, totalmente.
5: Un gol en 8 partidos.
4: Oíme lo profesional al final cuando recibió el galardón del guante, ¿verdad? Sí. Unai Simón, tranquilo.
5: Oíme, educado. ¿Y cómo se llama Argentina y Messi? Pues que no sé, desde el sábado perdió todo Messi. La bota. El goleador, perdió lo del máximo goleador histórico de los mundiales, perdió hasta la posibilidad del Balón de Oro, que estaban ya hablando de que denle el Balón de Oro a Messi, también. Sí. No sé a quién se lo van a dar. ¿Será que Rodri lo vuelve a ganar?
4: Puede ser, fíjate.
5: ¿Tendrá tanto peso un mundial? Sí, puede, para que vuelva a ser Balón de Oro Rodri. Es que este hombre juega hasta sin balón, cómo se movía por toda la cancha, es algo increíble.
4: Como para vos ayer.
5: Sí.
4: ¿Cuál fue el jugador de España que dijo, bueno, apartemos al del Colbert, a Ferran, ¿qué otro jugador destacás de España?
5: Este que te digo, el mismo Rodri, sí. Que Rodri hizo un partidazo ayer.
4: Lamine no...
5: Fíjate que no...
4: Bien
5: Tagliafico, que bien. Lo pudo controlar, sí. Pero no fue así como que determinante. El mismo, los goles, el mismo Nico Williams que llegó a ser buen revulsivo, pero el trabajo que hizo este chico... Rodri,
4: sí.
5: Bueno, respetos.
4: Esas son las figuras más destacadas
5: para del mí, partido. ¿Verdad? No sé vos qué.
4: Sí, también, qué de acuerdo. Al final yo creo que es un trabajo colectivo muy bien conectado. Creo que ayer lo decía yo, ¿no? El profesor, el técnico de la selección de España, que por cierto tengo entendido que es el primer entrenador después, muy adulto en ganar una copa, después de los 60, creo que tiene 66 años. ¿Verdad?
5: El más mayor
4: en ganar una Copa del Mundo. Uh-huh. Eso, hablemos también, Alan, y ustedes que lo presenció, el show más largo de entretiempo de la historia de los mundiales, que fueron 17 minutos. Lo que vimos con Madonna, Shakira.
5: Ok, 17 minutos y aclarando,
4: en
5: ¿verdad?
4: Total, sí.
5: Se hablaba de 30 minutos, eso fue falso. Sí, no, no. O sea, muchas fake news. Que al final fueron 17 de descanso, sí, con desmontaje y montaje y todo lo que querrás, y 11 sí, minutos del show de entretenimiento. Hubo un show previo. Me gustó sí, más el show previo, fíjate, el inicial, donde Jennifer Hudson cantó el himno de Estados uh-huh, Unidos, sí, donde cantó Robbie Williams, sí, donde hubieron muchas estrellas también, que es el Speed, el show Speed, ¿no es cómo se llama? Uh-huh. El influencer, también, que cantó una canción. O sea, hubo un show sí, de inicial y un show de medio tiempo.
4: Sí, la verdad que esperé más del show.
5: ¿Cuánto?
4: De
5: ¿cuánto le das del 1 al 10?
4: 7.
5: 6 le daba
4: 6,
5: yo.
4: 7, sí. 6, 7 siendo generosa, 6 es lo que se gana.
5: 6 le daba yo. O sea, a mí me gustó, pero llegó un punto donde me aburrió.
4: Sí.
5: Y no necesariamente en la canción de Justin Bieber.
4: En total.
5: Sino que...
4: Lo de Madonna no...
5: Tanto
4: no,
5: artista.
4: No me acaparó Madonna.
5: Sí, ella era la más sí, top. Laureada. Y al final un video iba... Porque un video iba.
4: Sí,
5: o sea,
4: sí, sí, sí.
5: Y lo único que hizo Madonna fue salir a agarrarse las manos con Ronaldo y Ronaldinho.
4: Sí, es cierto.
5: Y nada más.
4: Y Shakira con su show.
5: No, te hablo de Madonna, pero es cierto, Shakira también cantó sí, ahí con los niños. Sí, sí, sí. La organización de Coldplay, que fue a cargo de Coldplay, Citizen Global, que fue para darle un repunte de que todo lo que se iba a hacer en patrocinio para ese medio tiempo va para los niños. No sé de qué lugar, pero va para el Fondo de Educación. Qué país. Bueno. Que lo presentó Chris Martin con Coldplay sí, al final. Presentaron también a los Muppets, creo que eran
4: también.
5: Los Muppets.
4: Sí, sí, sí, eran los
5: Muppets. Qué bien toca la guitarra animal, sí, va, la batería animal, va.
4: Sí, es bonito porque es algo de la historia, de la infancia de uno, que ahí están los Muppets. Y otra cosa también, que no podían faltar las figuras en la tribuna. Estaba,
5: correcto.
4: Anya Taylor, una de mis actrices favoritas, fíjate que es la que hizo esta serie Queen Gambit. También estaba ahí, estaba Beyoncé.
5: La chica del juego del calamar sale con también, a entregar, a abrir el cofre sí, de la... También. De la Copa Tom Cruise
4: también
5: hizo, fíjate que dentro de, si vos te fijas bien, él estaba grabando su película en el discurso que él está dando, está grabando una película y a él lo estaban grabando en vivo, o sea, para
4: tomas inéditas.
5: Tomas,
4: sí, porque
5: si se
4: no,
5: quiere,
4: te digo que inédita porque yo creo que no se, son tomas que se hacen y ya, no
5: sí,
4: se puede repetir.
5: Es correcto.
4: Ahí son tomas inéditas que te equivocaste en continuar, así
5: no,
4: como muchas
5: dio un discurso y eso sí, lo vamos a ver próximamente en una película.
4: Bueno, qué nice. La verdad que sí, igual independientemente, mire mucha gente quejándose en las redes sociales.
5: ¿De qué?
4: De los precios de este partido de la final también, el boleto más barato.
5: Cómodo. ¿Cuál que puede, Tania?
4: Sí, correcto, pero vi a gente famosa quejándose de eso, no recuerdo quién, te lo voy a mandar, pero vi gente donde decía tal persona, ahí estamos en vivo por Facebook Live, por cierto, atentos porque hoy se van tres camisas o dos camisas.
5: Se va todos los premios que tenemos
4: todos
5: aquí,
4: todos los
5: Tania,
4: premios que tenemos, estése atento, amigo, amiga que nos está escuchando.
5: ¿Podemos leer un par de comentarios?
4: Démosle adelante.
5: Saludos, lástima que hoy es el último programa en que estarán en live, dice... Extrañaré por acá porque no sé. Dice. Y estoy triste porque no se despidió Messi con la Copa del Mundo, pero la tenía difícil con España enfrente. Y peor aún, con un hombre menos. Nos dice Eduardo Cafati. Bueno, Eduardo, ya la promesa está. Ahí lo tiene.
4: ¿Qué tal es Eduardo Cafati?
5: No sé, pero la de Argentina se la mandamos.
4: Sí.
5: Ahí la tiene Tania y ya esa queda reservada para vos. Hola, dice Esther Martínez, buenas tardes, se les extrañará, gracias. Walter Suazo, saludos, desde bien largo, dice por acá también, saludos. Walter Suazo. Agarró avión el día de la final.
4: Sí, sí.
5: Oíme.
4: No. En la hora,
5: no sé si,
4: no el día, en la hora.
5: No sé si viste, no sé si te fijaste un
4: sí,
5: video.
4: Sí, lo vi, hace cuál, piloto, el de la broma.
5: De la bromita que hizo el piloto.
4: Se pasó.
5: No iba Walter ahí celebrando.
4: Oíme, espero yo que ese piloto no haya tenido problemas al final.
5: No, pero aclaró. Yo vi un video hasta la mitad. Yo vi un video donde dijo, hey, pero enhorabuena Argentina, pero el campeón del mundo es España, dijo.
4: No, pero el man hizo la pausa ahí.
5: No, lo hizo
4: premeditado.
5: A propósito. Sí, sí, sí.
4: Sí, ese piloto tuvo que haber tenido cuidado al final, creo yo, porque...
5: Talla L sería bueno, dice.
4: No, pero sí le queda a vos esta talla un poquito pequeño, así que...
5: ¿En serio?
4: Esta es XL, vos. Yo no la miro como XL. Mira,
5: ah,
4: la
5: sí,
4: voy
5: pero
4: a encender, pero espero que no
5: versión,
4: me hagas...
5: No,
4: son,
5: no.
4: Son versiones
5: fijas. Versión, ajá.
4: Sí, sí le queda.
5: Sí le
4: a
5: queda.
4: A un L le queda. Y si no,
5: a mí
4: amigo,
5: queda.
4: Agárrele, amiguito. o engorde sus libritas para que le vea flojito.
5: Buen día, bendiciones, ¿cómo están? Gracias, bien, aquí estamos. Saludos a Cindy, que siempre está en sintonía también de Sintonía Mundial.
4: Entonces, vamos a regalar hoy las dos últimas camisas.
5: Tenemos dos de España, ¿verdad?
4: Dos de España. La de Noruega ya está comprometida.
5: La de Brasil también.
4: La de Portugal también. Así que se quedan las dos camisas de la campeona del mundo.
5: Vamos, si querés.
4: Va.
5: Hacemos un par de preguntas.
4: Vamos a ver. Alan, ¿tenés el número a mano?
5: Sí.
4: ¿O lo damos en el último bloque?
5: No, como ahorita, porque vamos a regalar dos.
4: Tenés razón.
5: Vamos a ver por acá. No se ve tan legible, fíjate.
4: 3230. Sí, está ahí en. Ahorita
5: la transmisión, si quieres mirarlo, por favor.
4: Yo sé que usted
5: ahí está, 3230-6174. 3230-6174. Vamos con dos camisas de la campeona del mundo, que las teníamos reservadas, además que no las regalamos el viernes, las teníamos reservadas para hoy, para poder regalar estos últimos dos premios.
4: Okay. Mira, déjame buscar bien una buena pregunta.
5: Ah, bueno, para si querés lo hacemos en el siguiente segmento,
4: sí,
5: no hay problema.
4: Sí, tenemos que tener las cuestiones, las questions ahí, ya listas.
5: Ya listo.
4: Oíme, fíjate que también he visto mucho prensa internacional. No puedo decirte contenta con que haya perdido Argentina. Sin embargo, sí he visto mucho la prensa internacional satisfecha porque ganó el fútbol. Porque dicen, se hizo justicia en el fútbol. Muchos consideran, yo no lo pensaría así, fíjate.
5: Yo tampoco.
4: Yo no lo pensaría así. Yo creo que Argentina es una selección muy, pero muy grande para venirte a decir...
5: Ayudas.
4: Ajá, le ayudo al arbitraje. Creo, a mi criterio. Estoy hablando lo que yo considero y he visto, mi opinión.
5: Sí.
4: Pero sí es un poco injusto que te digan, bueno, es que el arbitraje le ha regalado. Yo creo que si eso ha sido así, a veces los equipos no tienen la culpa de los errores arbitrales también. He escuchado mucho eso, entonces se hizo justicia. Bueno, de repente que se hizo justicia, al menos en lo que había pasado en este Mundial. Porque se había cuestionado bastante el tema del arbitraje. Y estábamos hablando también, fuera de cámara, las decisiones arbitrales de ayer, las desaprobaciones que se le hacían al árbitro, y caso omiso. En una de ellas no quiso revisar el VAR, no, se juega, punto, juega, y ya. O sea, con una
5: sí,
4: de las
5: pero,
4: faltas de...
5: pero también recuerda que hay mucha presión también de parte de los jugadores, que el árbitro, tranqui, pues, o sea, no pasa nada.
4: Así es, Alan. Bueno, vamos a seguir hablando de lo que ha sucedido en este Mundial 2026 después de nuestra pausa. Y atento porque tenemos premio. Ya volvemos.
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6: 12:30 minutos.
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2: Así es, continuamos con Sintonía Mundial y hoy andamos felices, andamos de fiesta porque ya hay campeón mundial, o mejor dicho, la campeona mundial por segunda vez, y lo decíamos al inicio del programa, primera vez segunda vez de dos selecciones de habla hispana o hispanohablantes que se veían las caras en un mundial.
3: Ya España ya llegó. Ya llegó a la madre patria, sí, y estoy. Hoy es un día de celebraciones, hoy es un día increíble, a diferencia de Argentina, que ayer hasta habían decretado día libre hoy, de hecho es día libre para esperarlos.
2: Lo habrán dado siempre.
3: Sí, pero decían anoche que los esperaban para darles amor y cariño y ternura.
2: Yo necesito amor, comprensión.
3: ¿Te acuerdas de eso?
2: Sí.
3: Pero resulta que hubo un comunicado después del partido donde dijo, nah, papi, nos venimos de allá así, con la copa y regresamos sin la copa. Sí. Mejor agarramos cada quien para nuestros clubes. Muchos jugadores de Argentina, de ahí de Estados Unidos, van a partir para el Inter, así como Lautaro, X o Y, ¿verdad? Así que no van a volver a Argentina. Va un grupo bien pequeño para la Argentina, que los esperaban hoy a la 1 de la tarde.
2: Prefirieron evitarlo, ¿no? Pero es que también fíjate que recordemos cómo es el fanatismo.
3: Pero ya los esperaban supuestamente con amor y con...
2: Pero ellos no.
3: ¿Viste Scaloni cómo salió llorando?
2: Sí.
3: Terrible, Messi, la presión.
2: Muchos.
3: En la conferencia de prensa, el hombre mejor dijo: perdón, pero aquí estoy mal anímicamente. Cuando le preguntaban la típica pregunta, fíjate que yo no sé,

0: Sí, qué lindo. Qué niño más tierno.
1: Es bien.
0: Sí, tremendo. Es como 220, pero tierno, ¿verdad? Es que es tremendo. 220
1: es la palabra.
0: Es 220, pero tierno.
1: Tremendísimo, es tremendo.
0: Tiene una energía bárbara.
1: Kaini, ¿cómo se llama? Kaini.
0: Sí, Kaini, sale Kaini bailando todo.
1: Kaini Yamal.
0: ¿Viste en la celebración del avión de la selección de España cantando una canción de esas clásicas? Te lo voy a mandar. Sale Lamine Yamal. Dice, él baila como quiera. Esa canción es de esas como de Roberto Carlos, por decir, de esas, de José, de Leo Dan, pero él sale como bailando, ¿me entiendes? Va más alegre con una canción de despacito.
1: Una canción romántica. Ah, pucha.
0: Sí, ahí fue en el avión. Pero bueno, así es la cosa del fútbol. Ya se viene también la Liga Nacional. Pero, ¿qué te parece si ahorita yo regalo una camisa de España? O bien, regalamos. Alan y yo,
1: démosle.
0: Sintonía Mundial. Ok, solo haceme un favor, Alan. Volvamos a repetir el número. Y la pregunta es bien sencilla, pero aquí se basa en reglas rápidas. Por ejemplo, una importante, usted tiene que residir en San Pedro Sula. Ok, tiene que residir en San Pedro Sula porque, como dice Alan, no hacemos envíos. Así que la primera persona que a mí me llegue el mensaje... Que en cuántas copas, vamos a ver, en cuántos mundiales ha participado España, me pone su nombre y en cuántos mundiales ha participado España. Leo sus comentarios, el primer mensaje que a mí me caiga con su nombre y diciéndome las veces que España ha participado en mundiales, se lleva una de las camisas de la selección campeona, o sea, de España, Alan. Todavía no me llega.
1: Todavía
0: aquí
1: no.
0: Está... No. Ha participado... No, error. La persona que me escribió ahorita, vamos a ver, errónea. David Linares, 17 copas. Cabal. Él es el ganador.
1: Perfecto.
0: David Linares es el ganador de una de las camisas de la selección de España. Así que felicidades. Eso me gusta. Mira, su nombre y ras la respuesta. Preciso y conciso y rapidito, Alan.
1: Así me gusta. Así me gusta que participen y ganen ya... En esta última edición de Sintonía Mundial, que bueno, pues ha sido un gusto de verdad venir a hablar de el Mundial de Fútbol, el Mundial que tanto nos apasiona. Quedan 1419 días para el inicio del próximo Mundial. ¿Será que nos vamos a ver, Tania?
0: Lo más seguro.
1: En 1400 días.
0: Sí, sí.
1: ¿Qué vas a hacer en 1420 días?
0: Wow. Fíjate que, bueno, siempre poner los planes de uno en manos de Dios.
1: Ah, no, claro.
0: Uno, eso... Pero espero estar...
1: ¿Cuántos días?
0: A ver.
1: Fíjate que hoy saqué ese dato, ya que... Estaba ahí sumando. Yo, de existencia, tengo 15.343 días. Oíme, uno no le da importancia a
0: la cantidad de días.
1: Exactamente. A cada vez que te levantas o cada vez que abrís los ojos en la mañana, como que no... un día más.
0: Sí.
1: Yo en mi caso son más de 15.000 días... abriendo los ojos a este mundo.
0: Yo creo que yo llevaré como unos 13.000 días aprox.
1: No, un poquito menos.
0: Menos.
1: Sí.
0: Wow.
1: Pero...
0: Fíjate que esos datos a mí no me gusta sacarlos. Fíjate.
1: ¿No te gusta sacarlos?
0: No.
1: Yo sí, fíjate.
0: No.
1: Porque yo veo cuántas oportunidades tenemos en la vida y decimos nosotros, el tiempo se nos pasa y qué hemos hecho.
0: Oíme, yo qué hace que estaba viendo la final del 2010 entre España y Países Bajos, Holanda en ese entonces... Lo estaba viendo en un restaurante muy reconocido de San Pedro Sula. O sea, hace 16 años. ¡Wow! Imagínate. Y yo siento que fue...
1: ¿Cuántos años tendría más o menos?
0: Pues ahorita tengo 39. Hace 16.
1: Restale 16.
0: Tendría como 20 y pico.
1: 23.
0: Bueno, eso tengo.
1: 23 años de haber ido a...
0: Vamos a ver.
1: De vida, ¿sí?
0: Sí, 23 añitos tenía. ¡Wow! Imagínate ahora.
1: Bárbara, necesita calculadora.
0: Sí, se ocupo para estar segura. ¿Qué tan desconfiada eres?
1: ¿Qué onda con ese comunicado que sacó Real España?
0: ¡Ey, contame de eso!
1: Mira.
0: Actualízame.
1: Es un comunicado que simplemente por ser realeza, vos sabes que el reinado de España siempre felicita a Real España cuando es campeón. Tiene como 7, 8 años de no felicitarlo, ¿va? Pero ahora le devuelve la moneda y el Real España pues sacó un comunicado para el rey Juan Carlos.
0: Está
1: a sus
0: bien,
1: infantas, ¿te fijaste que
0: qué
1: ayer
0: bellas.
1: Las infantas...
0: Se repitió cuando estaban niñas ellas, también estaban ahí con la copa.
1: Una de ellas,
0: menor,
1: pero la otra es menor.
0: Hoy me quedé linda esa hipótamo.
1: No, mira,
0: qué preciosa,
1: mira, chisme rosa.
0: A ver.
1: No vi a Leonor en cancha, porque se le vincula con Gaby.
0: Con Gaby.
1: ¿Te acordás?
0: Sí.

0: Entonces, ¿será que le dijeron, no, no, no, vamos a bajar nosotros? Porque la selección española, ellos sí invitaron al rey al momento de la celebración a levantar la copa, si te fijaste.
1: Sí, sí, sí, correcto.
0: Pero solo vi a una de ellas, a una de las infantas. Bueno. Pero igual, ¿viste la piña que le dio Paredes a Gaby, va?
1: Sí.
0: Le dio hasta para llevar. No. Yo digo que mucho barrio y todo, qué pena, pero qué pena.
1: Qué pena, eso da pena, realmente. Yo tengo claro, fíjate que hay equipos y selecciones, Alan, que realmente cuando son muy ganadores, ¿qué les cuesta aceptar la derrota? Veo que tenés un comentario que te está sonriendo ahí.
0: Sí, no sonriendo, sino que vamos a ver, vamos aquí a deliberar contigo. Hola, bendiciones, espero que esta vez sí valga la participación, ya que mi esposa participó la vez pasada de mi número. Saludos desde Farinter, aquí viéndolos en el trabajo. Fieles oyentes, gracias, Benjamín.
1: ¿Por qué no le pudimos dar ese premio a ella? Fue porque ya habían participado anteriormente. Y la cuestión acá...
0: No, pero ahorita que participe. Sí. Si ella gana, no hay ningún problema
1: aquí
0: en darle. Tenemos una pregunta más en el siguiente
1: segmento, ¿verdad?
0: Sí,
1: en el siguiente bloque.
0: Perfecto.
1: Pero sí, bueno, ya pasaron 40 días de mundial, ¿fueron? Sí, ¿verdad? Del 11 al 19. ¿Sí?
0: 39 días
1: de mundial. Hubo unos descansos por ahí en el intermedio.
0: Bien pocos.
1: Poquitos días, creo que fueron 4 días los que...
0: Mira qué buen punto que traes a la mesa, no sé cómo estamos de tiempo, pero te lo digo rapidito. Hablando de cuánto y siendo exagerado, ¿verdad? Viene el Mundial, que se va a jugar como en 80 países, ¿verdad? 6 países, sí. Mira, ayer incluso decían lo siguiente, y tienen razón.
1: ¿Sabes qué no he visto? Vos ahorita que lo mencionas, pero ahorita se me vino, sí, los anillos, ¿los dieron?
0: Sí, los dieron. Dieron los anillos y dieron una copita ahí.
1: Ay, qué lindo. Ajá.
0: Ok, lo que te quiero decir es que en el tiempo que falta, dicen que en el mundial que se viene, por uso horario, la primer fase tendría que ser entre Argentina, Uruguay, Paraguay y España, para que la segunda fase se lleve a países como Marruecos y Portugal, para que más o menos tengamos el mismo uso horario. Ok, aquí viene el punto. Se habla de 64 países ya. 64, Tania.
1: Ya no son 48.
0: Ya no son 48. 64 países. Y oigan, va a parecer una locura en este último programa, pero para mí no está tan descabellado que lo aprueben. 64 países serían ahora, ¿sabes cuántos? Serían 128 partidos.
1: Diosito. Sí, con 104 nos volvimos.
0: Y ojo, clasifican todos los tercer lugar.
1: Ajá. Ahí sí.
0: Ahí sí. Ahí no es que mejores tercero ni nada. Así que no les extrañe que eso que les dejamos así ahorita rebotando se apruebe en los próximos días para el Mundial del 2030, Tania.
1: Oye, qué exagerado que quieren hacer eso, ¿no? Y ahorita solo es un rumor.
0: Se puede. Ah, pero cuando hay rumores
1: así.
0: Sí, así
1: como la vez pasada. Con
0: dinero.
1: Exacto. Porque eso es... también se promueve el turismo en cada uno de esos países.
0: Exactamente.
1: ¿No? Porque mira, ¿cuánto tuvo que haber dejado este mundial en Estados Unidos? O sea, ya te imaginas, ¿verdad?
0: Sí, la derrama. El gran ganador fue FIFA.
1: Sí.
0: El gran ganador fue FIFA en este mundial. Porque aunque aquel se llevó 50 millones, el campeón se llevó 50 millones de dólares y 33 Argentina.
1: Fíjate que yo hablo lo que está en el sentido externo de los estadios.
0: Ah, la derrama económica que deja.
1: Exactamente. Los restaurantes, los centros comerciales, los centros comerciales, perdón. Es que es el primer centro comercial donde yo fui de pequeña.
0: Qué bueno.
1: Me vino a la mente. Entonces, todo eso, vos, las comidas.
0: Sí, la derrama económica es impresionante.
1: Exagerado lo que vivimos en este, no digamos para México también, en teoría, o según hemos visto en redes sociales, México fue uno de los países con mejor ambiente en mundiales, por lo que se hizo fuera del estadio.
0: 2030, si Dios lo permite, y está realmente muchos partidos en Sudamérica, yo voy a ir a ese mundial.
1: Sí, sí, sí.
0: Vamos. No sé qué tanto va a costar, pero hay gente que pagó $9,000 por un boleto,
1: sí,
0: pónganle.
1: Y la última vez que ganó España fue hace 16 años, que sentimos que esto pasó así, 4 años. Oíme, yo sentí como que había pasado un año después de Qatar. Estuvo más cerquita.
0: Exacto, tenemos 3 años y medio.
1: Porque fue en noviembre a diciembre, pues fue una época navideña incluso, prácticamente. Entonces, sentí que un abrir y cerrar de ojos. Y cuando yo acordé, ¿qué digo? Ya es otro mundial que estamos ahí en la órbita.
0: Y más cuando comienza el famoso conteo regresivo de los mundiales.
1: Sí.
0: Que estamos a 100 días.
1: Ya estamos en el mundial. Fíjate que me quitaste la palabra de la boca, eso de que a veces dicen, bueno, estamos a 200 días del mundial. Pues dije, bueno, 200 días.
0: Bueno, hoy te estoy diciendo que faltan 1.400 días, ¿no?
1: 1.400
0: días. Se oye, uff. Pero wow. En 4 años ya vamos a estar hablando de quién le quitará a España el reinado.
1: Exacto, exactamente. Oíme, fíjate que hablando de España, ¿viste la sensación que causó Cucurella?
0: Con el famoso gatito.
1: El gatito en Google. Así que nos vamos a nuestra última pausa en Sintonía Mundial y se viene
0: la última camiseta.
1: La última camisa de premio en Sintonía Mundial. Ya volvemos.
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2: Estamos de regreso y el último bloque.
3: Estamos nostálgicos. Estamos
2: de Sintonía Mundial.
3: Nostálgicos, felices, sí. Y bueno, pues gracias a Dios pudimos lograr este proyecto y te agradezco, Tania, por ser parte de él y de toda la producción, sí, la radio que dio, las instalaciones.
2: La audiencia también.
3: La audiencia, claro,
2: ya no menos importante. Ya nos habíamos encariñado con audiencia.
3: Y con toda la gente que siempre nos comenta y está pendiente del programa.
2: Ya damos la última pregunta. Fíjate, vamos. Tiene que ver con España, siempre con la campeona, no es con el actual mundial. Vamos a ponerle un poquito para que tengamos más chance de conversar con Alan. ¿Cómo se llama o quién fue el jugador que anotó el gol del campeonato o de la copa en el mundial 2010 de la selección de
3: España? Facilita, la primera persona.
2: Respuesta tiene que ser su nombre y el nombre de jugador.
3: ¿Nombre completo del jugador?
2: No, el nombre y el apellido puede
3: Vaya,
2: ser.
3: Vaya, dale.
2: Vamos a ver, nombre completo, hombre, nombre completo, ponga nombre
3: completo.
2: Ah,
3: fijo, ya solo le pusieron el apellido.
2: Sí, tiene que poner su nombre y el nombre del jugador.
3: Ahí a través del WhatsApp del programa, así que vamos a estar recibiendo su respuesta. Aprovechen porque se va la última camisa.
2: Aquí tengo ya a Andrés Iniesta la respuesta y el ganador es Neri Rodríguez.
3: Neri
2: Rodríguez, el nombre con el apellido del jugador, el nombre de la persona que tiene que ser de San Pedro Sula, porque ya hablábamos, para que a usted se le haga más fácil pasar recogiendo su premio. Se fueron las dos camisas de España. Oíme, ¿se fue de Argentina? ¿Se fue una? Sí, ¿verdad?
3: Sí, también. Se fue con el amigo ahí en Tegucigalpa, se lo mandamos. Tenemos otro amigo también por acá.
2: Sé que se fue otra de Brasil.
3: Sí.
2: Se fue de Inglaterra, se fue de Países Bajos. Esa es una de las que yo también quería por color. Bueno, y porque muy también bonitas. Es una de mis selecciones favoritas. ¿Qué otra?
3: Agradezco a Rigo Ramos que nos facilitó todas estas camisas en este tiempo. Y voy a aprovechar aquí porque él te manda saludos.
2: ¿Cómo se llama?
3: Rigo Ramos. Hey, dígamele por ahí a Tania, un corazón te manda.
2: A ver.
3: Que no me deje como Rey Salinas, dice. Como Rey. Sin saludos y sin palabras. De, ¡wow!
2: Pero Rey Salinas es Reinaldo Salinas, de la jugada temeraria.
3: El árbitro creo
2: sí,
3: que es.
2: Sí, hombre, colega, porque también labora como comentarista allá en Tegucigalpa, don Reinaldo. Bueno, ha sido
3: un provecho
2: mundial
3: a ambos, dice. Vaya.
2: Bueno, ¿será que no
3: nos van a invitar a más
2: bailar? Oíme, fíjate que hay un cuestionamiento. ¿Te gustó este mundial a vos? ¿Qué te pareció? ¿Qué te dejó este mundial, Alan?
3: No, claro, todos los campeonatos del mundo, así como las Euros, la Copa América, dejan algo bonito.
2: Sí.
3: Aquí, si me preguntas, siento que Alemania fue la selección más que decepcionó, un Brasil, un Alemania.
2: Brasil también, totalmente
3: no,
2: de acuerdo.
3: ¿Verdad?
2: Sí.
3: De ahí hubieron así sorpresas, bonitas sorpresas, Cabo Verde, todas estas selecciones.
2: Ya que es el último programa, las selecciones, ya lo decís, decepcionaron para vos, obviamente, Alemania y Brasil, ¿sí?
3: Alemania, para mí la
2: ¿Se
3: número
2: mete
3: uno.
2: En ese saco Portugal?
3: No,
2: ¿verdad? ¿Por qué no? ¿Inglaterra? No, ¿verdad? Porque
3: un país de bajo sí.
2: Países Bajos sí, porque son selecciones como entre comillas prometedoras o candidatas.
3: Pero desde que van a una ronda de matar o morir, puede sí. pasar todo, puede pasar de todo. ¿Para vos una selección paraguaya fue buena? ¿Fue como un Cabo Verde o no?
2: No. Cabo Verde fue mejor que Paraguay. Cabo Verde. Fíjate que me gustó Egipto también. Uh-huh. Me gustó mucho Egipto. Metió garra, como decimos nosotros. De hecho, enfrentó a grandes selecciones también. Creo que me quedo con eso, ¿no?
3: Quedó un bonito balance en este
2: quedó
3: mundial.
2: Quedó un bonito
3: ¿no?
2: balance. Preguntas que se hacen ahorita que ya finalizó, si realmente fue la despedida en mundiales de Messi y Cristiano.
3: De
2: así
3: Neymar,
2: como
3: Modric.
2: De Luka Modric, Neymar, son jugadores que iremos a ver en el siguiente mundial, dentro de 4 años, ¿no?
3: No sé, yo al menos no creo.
2: ¿Cuántos años tiene Neymar?
3: Lo que pasa es que Neymar es las lesiones,
2: ¿verdad? Ya no tiene la misma condición.
3: Aunque está ya entrenando con
2: Fíjate
3: el Santos y todo.
2: Fíjate que yo quien sí veo es a Messi. Creo yo que 43, con 43 años voy a poder
3: sería
2: ver a
3: sería un súper récord.
2: Ahora ya sería algo histórico, creo yo, Cristiano con 45, porque tiene 41, ¿verdad? Ahí sí, pero...
3: Pero tenemos, Messi, ¿crees? ¿Tenés la
2: no
3: es idea,
2: que tenga fe,
3: la loca
2: porque
3: idea?
2: Estoy confiando que lo hagas, pero sí creo que podría tener una buena condición todavía para...
3: Cosas interesantes que nos dejó el Mundial fueron también muchos récords rotos, nuevos récords.
2: Sí, sí. Otros que no se rompieron, por ejemplo, Brasil, que no le ganó a Noruega. Uh-huh. No le ha ganado a Noruega.
3: Que siguen ahí,
2: exactamente,
3: vigentes.
2: Exacto. Números, como ya lo decíamos, mira ahorita que fue que se rompió también la estadística que estaba pareja en los enfrentamientos entre España y Argentina, que estaban 6-6-2. 6 para cada uno y 2 empates.
3: ¿FIFA valida los 2 títulos de Uruguay? Creo que sí.
2: Sí.
3: Te digo porque España ya no pasa a ser la selección con un título, uh-huh, como Inglaterra. Uh-huh. Que Inglaterra solo en el 66 ha ganado su mundial. Uh-huh. Ahora ya puede decir que está al nivel de Uruguay con 2 títulos. Sí. De ahí recordemos que le sigue con 2 títulos también a Francia. Francia también tiene 2 estrellas, 2 copas del mundo. Sí. De ahí Argentina. Argentina quería pertenecer al pelotón. De ahí le sigue, ¿qué? Italia, con 4.
2: Italia, que hizo falta.
3: Alemania, con 4. Y la pentacampeona del mundo, que es Brasil, que pasan los mundiales y nadie le quita el primer lugar.
2: Y hablando de las selecciones que hicieron falta, Italia fue una de las que hicieron falta. Pero hablemos
3: y
2: de la
3: y es una de las más ganadoras de las Copas del Mundo, 4.
2: Yo espero verla en el siguiente Mundial.
3: Definitivamente.
2: Y espero yo también ver más presencia centroamericana.
3: Ver a Honduras ahí.
2: Ver a Honduras.
3: Si es que vamos con 64 equipos y no vamos,
2: sí,
3: Tania Rodríguez.
2: Sería... Debería. Pues Panamá, hay que aplaudirle que ha mejorado, ha evolucionado el fútbol.
3: ¿Pero un Guatemala en un Mundial por primera vez te gustaría?
2: Sí, sería histórico y fiesta guatemalteca, ¿verdad? Ahí sí les digo yo.
3: Hablando de Centroamérica, claro.
2: Sí, ahí sí diría yo que en Guatemala harían feriado una semana por la clasificación.
3: Si capaz, nosotros el 2010, qué locura.
2: Como 3 días la
3: gente. Fiesta nacional completa.
2: O es ver a El Salvador también, ¿te imaginas lo que haría Bukele? Sí, continúa también en el mandato. ¿Tenés más comentarios, Alan, ahí? Que te
3: vamos, veo. Sí, es que igual me manda un saludo a mi mamá, gracias, dice, por todo.
2: Saludos
3: por todo.
2: A la mami de Alan.
3: Y bueno, pues por acá también, vámonos rápidamente. ¿Ya diste el ganador?
2: Ya estuvo.
3: ¿El nombre del ganador me pone acá?
2: Se llama, ahorita mismo, nos preguntaba...
3: ¿Quién ganó? Me ponen así.
2: El chico que ganó se llama Neri Rodríguez.
3: Ah,
2: Neri,
3: sí, sí lo dijiste, claro.
2: Sí, sí lo dije, Neri Rodríguez, el que respondió. Dice cómo hace para venir a traerla. Ya le vamos a mandar la ubicación ahorita mismo a Neri para que venga a reclamar.
3: Dicen por acá, nos aportan también algo que estabas hablando del segmento anterior, que fueron 15,000 millones de dólares solo de FIFA. O sea, de ingreso, ¿me entendés?
2: Wow.
3: O sea, aparte de lo que... Yo sé que el punto que estabas tocando es la derrama económica general para todo el país, tanto para México, para Canadá y para Estados Unidos. Pero solo FIFA, en cuanto al cobro de patrocinios, derechos de transmisión, de televisión, y todo lo que ingresó fue una cantidad absurda.
2: Bueno.
3: Una máquina para hacer dinero ya en Infantino.
2: Bueno, ahí estábamos viendo también los rostros en la tribuna. Otra escena que me gustó, otra imagen que me gustó fue ver a los excampeones del 2010, Iniesta, Puyol...
3: Una pregunta, ¿crees que viste toda la constelación de jugadores?
2: Sí, sí, sí.
3: Hombre por hombre, ¿crees que sea mejor la selección del 2010 a esta selección?
2: No.
3: ¿La gran diferencia cuál es?
2: No.
3: Que son un equipo, lo que dijo de la fuente.
2: Sí, sí, sí.
3: Son un equipo.
2: Sí, es cierto, más conexión.
3: Más conexión más y todo, conexión. Pero ganaron una Copa del Mundo igual.
2: Cabal.
3: Pero
2: y de
3: Casillas,
2: la misma forma, ¿no?
3: Casi igual, sí, cabal. Un Casillas, un Puyol, imagínate, un Capdevila. Un Capdevila con Cucurella, más o menos, por la misma posición. Uh-huh. Pero un Busquets, que ese tipo era uno de los mejores contenciones.
2: Mire, y miramos llegar de manera diferente. Bueno, sabes que en redes sociales...
3: Un Guajevilla.
2: Fue a Piqué, que llegó con sus hijos. Pero qué diferente se ven los hijos con Shakira y con Piqué. Son dos panoramas completamente diferentes.
3: Pero Piqué los tiene más controlados, ¿va?
2: No les gusta mucho. Porque
3: no les gusta andar con papá.
2: No, pero bueno, a ver.
3: Pero
2: Shakira
3: estuvo bailando
2: también.
3: Ahí con...
2: Shakira
3: viste
2: también.
3: A los hijos bailando y Piqué es serio,
2: sí, ¿no? Sí, sí, sí, correcto. No, la verdad que bonito el mundial que vivimos, con imágenes inolvidables. Momento de IA que más te gustó del mundial. Momento de IA.
3: No sé.
2: Hay varios, o sea, por
3: alguno?
2: Ejemplo... uno que sacaron con ella, obviamente, que en una moto iban todos los eliminados.
3: Ah,
2: que iban
3: ok, Neymar, momento de ella, el gato de Cucurella.
2: El gato de Cucurella. Me encantó el gato, sí, de Cucurella, creo que sí, es uno de
3: momento
2: los...
3: Momento de ella.
2: Ver en esa moto a Cristiano, a
3: el Neymar. Último que te mandé también, y no sé si lo vieron todos, como en la guerra final. También. Uno que fue de ella con Lamín y con,
2: también,
3: y con Messi.
2: Yo compartí uno.
3: El baño de Messi con...
2: Sí, con...
3: con Lamín, otro momento de ella.
2: Otro también, que ese es más tierno, más melancólico, que ya lo compartía yo también, que Cristiano le dice a Messi que ya se tienen que ir. Uy, ahí sí. Se me hizo un nudo en la garganta.
3: Yo digo que los verdaderos fan, pero fan, así que Bicho Lover y Messi Lover... Ajá. Este mundial también, entre las alegrías que les dio,
2: sí,
3: también rodaron su par de lágrimas.
2: Claro que sí.
3: Tal vez vos no lloraste, pero te sentiste
2: no
3: afectada. Ah, no te he visto. Bueno, te tiro lo dicho.
2: Bueno, estamos ya finalizando.
3: Demos las palabras finales, Tania.
2: No te
3: agradecimiento nada. Para todos, para la producción, para todos, por acompañarnos en este un poquito más de mes. Y bueno, pues muchísimas gracias en nombre de su servidor, Alan Caballero. De Tania Rodríguez, que va a tener su espacio también para despedirse. De verdad, gracias. Y esperamos en un proyecto próximamente volvernos a encontrar.
2: Nos vamos y nos despedimos de Sintonía Mundial con la campeona del mundo, España, con su segundo título. Un gusto haber compartido con ustedes y gracias a la audiencia también. Un fuerte abrazo. Nos vemos pronto.
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1: 2:30 PM.
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1: 3 de la tarde, 30 minutos.
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1: 5 de la tarde, 30 minutos.
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